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Hoy le toca a Enya como artista retro del día.

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0: Roxette. Y ya casi, Enya hoy en Back in Time. 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Este es Antena 8, cae la noche, ya la gente llegando a sentarse en primera fila para escuchar Back in Time.
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0: Y si fuiste a los jueves de Ladies Night de Rock Café y saliste por unos tacos a la plaza del frente, sorry, pero es hora de ir a Anti-Aging Clinic of Panama. Vive más joven por más tiempo. Saludos, Uli, Maricela Chon, Rosita González, Ricardo Lescano, José Acuña, Ahmed Macías,
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0: La gente del WhatsApp, ya viene Back in Time.
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2: Aidney Browning nació en Gwydir, Donegal, el 17 de mayo de 1961, conocida como Enya. Es una cantante, compositora y productora musical irlandesa y un gran exponente en el género de música New Age. Hoy aparece en Back in Time como la artista retro del día. Con ustedes, Enya.

Enya comenzó su carrera musical en 1976 cuando se unió por un breve periodo a Clannad, un grupo musical formado por varios de sus hermanos y tíos, antes de lanzar su carrera como solista con su álbum titulado Watermark, lanzado en 1988. Enya hoy aparece como artista retro del día en Back in Time.

con su álbum titulado Watermark. Lanzado en 1988, alcanzó relevancia internacional y Enya entonces empezó a resultar conocida por su sonido único, caracterizado

Por el empleo de múltiples capas de voz, sintetizadas a partir de la propia, melodías folk, fondos de sintetizador y reverberaciones etéreas. El máximo exponente de la música New Age, Enya, hoy en Back in Time.

Ha cantado en 10 idiomas diferentes a lo largo de su carrera, interpretando las letras de la letrista Roma Ryan, principalmente en su idioma natal, gaélico, irlandés y en inglés, además de latín, español, japonés, francés y el idioma ficticio Quenya o Kenya, el que utilizó J.R.R. Tolkien para la película El Señor de los Anillos en los elfos, es decir, es un idioma élfico. May It Be, la banda sonora de The Lord of the Rings.

Su trabajo ha merecido, entre otros, muchos reconocimientos, como la nominación al premio Oscar de la Academia, un Globo de Oro y un Grammy por su canción Made Be, la que acabamos de escuchar, que compuso para la película El Señor de los Anillos, La Comunidad del Anillo, en 2001. Oyenia en Back in Time. Como el artista retro del día. Llevó el New Wave a niveles pop. Recordemos Orinoco Flow. Esta es Antena 8. Cae la noche. Back in Time.

Mantuvo su éxito en los años 90 y 2000. Su álbum A Day Without Rain del año 2000 alcanzó la cifra de 16 millones de unidades vendidas y fue nombrada la artista femenina con más ventas en el año 2001. Hoy día es la artista irlandesa en solitario de mayores ventas totales, así como oficialmente la segunda artista exportadora del país tras la banda U2. Las ventas totales de sus álbumes han alcanzado en 2008 la suma de 70 millones de unidades. Espero que les haya gustado hoy Back in Time, Enya, una de mis favoritas y máximo exponente del género New Age. La gente que se quedó hasta el final para escuchar un Back in Time relax estilo lunes. Ricardo Lescano, Natalia, Rosita González, Bayel Herrera, Milagros, Zuli, Marisela Chong, José Acuña, Ahmed, Elena, Isabel, Roy Guerra, Oriel Miller, Antonio Gotti, Eric Navarro, Juan Gutiniani, César Castillo, que está de cumpleaños hoy, Ana Yancy García. Yo sé que te encantó. Buena música hoy, Back in Time. Pasen una buena noche, lunes. Carguen pilas, descansen. Relax en casa. Chao, será hasta mañana. Hoy fue Enya.

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Sweet Dreams Are Made of This. Buenos días, Eurythmics, este número uno del año 83. Dice que ella ha viajado por el mundo y por los siete océanos. Y todo el mundo está buscando algo. ¿Qué busca usted en esta mañana? Buena música. Aquí la tenemos para Iracema, Moisés Greco, Weimar, René Alvarado, Gabriel Allen, Oki Moss, Yaricín Vergara, también Evelio Delgado, Luigi Lozano desde Colón, dice presente, Arturo Bejarano, USS Bernal Clase Bucanero. ¡Wow! Tempranito, ¿ah? Han mandado su mensaje y nosotros le agradecemos. ¡Vamos con Animotion!

Obsession. Ese fue el grupo Animotion. Richie Bernal dice presente. También Antonio Bernal, Antonio Gotti, Félix Chial, Gilberto Farrugia. Gracias a todos. Así inicia esta canción de Roxette del álbum Look Sharp. Pues este fue el segundo sencillo de ese álbum después de The Look. Ahí vamos, vestidos para el éxito.

1989, el segundo gran éxito de Roxette, Dressed for Success. Saludos a Bielka y a su hija Alessandra. Están en sintonía de la radio como debe ser. Ahí estamos también con Lilian Hernández para Lucas, que va a su día de superhéroes. ¡Wow! Bueno, a ver, por acá tenemos más amigos que dicen presente cada mañana. Carlos Serrano, Yolma y Eric Lombardo, también Edilia, Abraham Pravia. Saludos, hoy más que todo feliz por compartir cumpleaños contigo, siempre en sintonía. Así que hoy digo presente, contento. Con Jesu, Carmel, Daniela a mi lado en buena compañía. Jesu, saludos. Carmel, Daniela también. Y por supuesto, Abraham, gracias por acompañarnos. Milagros también, dice presente. César Riera, Toto Barahona. Estamos con José Montero, Juan Chu, David Sanders, Claudio Duque y también Farid. Bueno, atención, tengo una canción al revés.

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1: Está fácil esa canción al revés. Está fácil. Ahí están bajando. Bajando. Díganme el grupo. No se preocupen por el nombre de la canción. Solamente el grupo. No problem. 21 de julio es el día 202, ducentésimo segundo día del año. En el 356 antes de Cristo, en Éfeso, Grecia, un hombre, Heróstrato, incendia el templo de Artemisa, una de las siete maravillas del mundo. Bueno, y 365 es el año después de Cristo, en la isla de Creta, en el mar Mediterráneo, a las 7, hora local, ocurre un terremoto de 7.0 grados en la escala de Richter. ¡Wow! Y un tsunami que produce miles de muertos. La ciudad de Alejandría es parcialmente destruida. Era considerada la capital del mundo. 1654, en la provincia de Gansu, China, un terremoto de 8 grados en la escala de Richter deja un saldo de 31.000 víctimas. 1775, comienza la construcción de la nueva capital de Guatemala. La anterior, llamada La Antigua, fue destruida por un terremoto en 1773. Se sitúa a 40 kilómetros de la anterior y se denominará Ciudad de Guatemala. 1906, por mediación de Theodore Roosevelt y también de Porfirio Díaz, se firma la paz entre Guatemala, El Salvador y Honduras. 1956, en conmemoración del Congreso de Panamá convocado por Bolívar, en 1826 se reúnen los presidentes de 19 países americanos y firman una declaración de solidaridad a favor de la paz y la libertad. Vamos, 1974, en Manila, Filipinas, la española Amparo Muñoz es elegida Miss Universo, mientras que en 1986, también en Panamá, Bárbara Palacios es coronada como Miss Universo, siendo la tercera venezolana en ganar el certamen. Bueno, hoy es el Día Mundial del Perro, amigos. Vamos a hablarles de eso más adelante. El Día Mundial del Perro.
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1: A ver, es el Día Mundial del Perro, una efeméride dedicada a honrar la lealtad, compañía y amor incondicional que los perros brindan a los seres humanos. La fecha fue establecida en el 2004 por la Organización Mundial de la Protección Animal para llamar la atención sobre el aumento de abandonos durante el verano, cuando muchas personas se van de vacaciones y dejan a sus mascotas atrás. Crueldad total, no hay duda. 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Ok, para esta fecha en el 87 empezaba a sonar en la radio este éxito que llegó al número 1.

That Girl entraba a la radio para esta fecha en 1987. Por supuesto, esa fue Madonna. Magali nos acompaña también, Uber Villa, Alcibiades, Giselle y Chanita desde Carolina del Norte, bien lejos, pero bien cerca con la música también, ¿ah? ¿Eh? Nos une Luis de León Kant. Buenos días, César Echeverría. Gracias por decir presente, César Torres. También Asael Ábrego. Ever Gerardo Tejeira, reportando sintonía bien temprano, así es. Rosita González, Isabel también, Isabel Sánchez, Juan Navarro, Alexander Herrera, presente en esta mañana, felices. Abdiel Quiroz, ¿cómo estás, Abdiel? Bueno, vamos a quedarnos en el 87. Si la canción de Madonna estaba entrando en la radio, este álbum estaba llegando a las tiendas. Era un grupo bastante desconocido en ese momento, Guns N' Roses. Poco a poco se dieron a conocer y gracias a esa canción que está sonando, las ventas subieron. 1987. Para esta fecha, la novedad era Appetite for Destruction.

Action del grupo Guns N' Roses. A ver, ¿quién fue el primero que dijo la respuesta correcta sobre la canción al revés? El primero fue Antonio Gotti. Felicidades, Antonio. Luego, Marie. Gracias, Marie. Giancarlo Bonazzi. Bueno, acertaste el grupo, pero no la canción. No importa, solo el grupo. Eduardo de la Torre también, ¿ah? Carlos Marx dijo el grupo. Claro que sí. Gigi González. Acertaste. Fernando López, Juvenal Guerra, Leonardo, Juan Chu, Alexis Aizprúa, Roque Pinilla, Abraham Sirace. Ellos dijeron la respuesta correcta también. Sadi, Miguel, Isidro Moreno, Juan Chong. Increíble. Vamos a tocar esa canción un poquito.

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16: Y este es el año. Presten atención.
2: Ahí va.
15: 1989.
2: Ahí vamos con el Top 5 1989. Es de álbumes. Sí, álbumes. No sencillos, ¿ok?
15: Número 5.
2: Y el primer álbum o música del álbum que les presento es la de Milli Vanilli. El álbum se llama Girl, You Know It's True, pero escucharemos Baby, Don't Forget My Number.

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1: Bueno, Girl, You Know It's True es el nombre del álbum. Excelentes temas, ventas espectaculares y un controversial Grammy a nuevo artista que luego fue retirado. Pero los que cantan de verdad hacen un muy buen trabajo, los verdaderos cantantes. Aquí habían grandes éxitos. A ver, los que fueron número uno, tres llegaron al primer lugar, les puedo mencionar en general. Girl, You Know It's True, también Blame It On The Rain, la que acaban de escuchar, que es Baby, Don't Forget My Number, All or Nothing, y la balada Girl, I'm Gonna Miss You. ¡Vamos con más!
0: Número 4.
1: Otro super álbum del 89. Hanging Tough, New Kids on the Block.

0: Please Don't Go Girl, You Got It The Right Stuff, Cover Girl, por supuesto, Hanging Tough, I'll Be Loving You Forever. Álbumes con muchos éxitos, los que hemos presentado hasta la fecha. Hasta este momento, Baby Don't Forget My Number, escuchamos de Milli Vanilli, es del álbum Girl You Know It's True, y ahora Hanging Tough de New Kids on the Block, del álbum del mismo nombre. Eric Urriola nos acompaña en esta mañana. Eric, Einar, también Luis Pimentel con Noemí y Mariana. Carlos Jiménez, saludos. Kiki Gutiérrez, Artemio Saavedra, que desde Montreal está acertando nuestra canción al revés del día de hoy. Rubén Rodríguez Luna, saludos. Gabriela C. Itza Quijano también dice presente. Walter Omar Valenzuela desde Costa Verde. Edna Atencio, Efraín Chirinos, Andrea Coronado, Eric Chacón Plata, muchísimas gracias. 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Estamos listos para un cambio y conoceremos los tres álbumes que más se vendían para esta fecha en el 89.
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10: Ahí vamos con más de este Top 5. Recuerden, son álbumes y todos pertenecen al 89 y para esta fecha, 21 de julio, eran los más vendidos. Ahora vamos con el tercer álbum que se llama Full Moon Fever. Es el debut como solista de Tom Petty. Incluye grandiosos éxitos como I Won't Back Down y esta que va a sonar, Free Falling.

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1: Bueno, cuidado, no se asuste con este brecazo. Comienza la siguiente posición. Bueno, del álbum Full Moon Fever de Tom Petty, en la número 3, vamos con un álbum súper importante. Fue el número 1 del año.
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1: Bobby Brown.

0: El álbum en la número 2, Don't Be Cruel, de Bobby Brown. Este álbum, como les dije, llegó a ser el número 1 de todo el año 89, Don't Be Cruel, que incluye esta canción, también My Prerogative, Every Little Step, Ronnie y Rock Butcher. 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Yo estoy listo para el álbum número 1 para esta fecha en el 89. Eso viene luego del cambio. Canción al revés, una vez más. Es un grupo australiano. La canción es del 88. Más pistas. El cantante lamentablemente ya falleció. 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
3: Voy a atender estos mensajes con mucho gusto. Agua Arosemena quiere felicitar a Rolando Acosta. Es fiel radio escucha. Muchas gracias. Agua y, por supuesto, Rolando Acosta pasa un día espectacular hoy. ¿Eh? Felicidades. Salud también para Eric Márquez. Eric dice presente celebrando su cumpleaños y estamos felices de poder decirle pásala súper bien. ¿Eh? Mucho cariño de todos tus amigos y tus seres queridos, por supuesto. A ver, ¿quién más? ¿Quién más está por acá? Michelle Mundo. Acertaste, Michelle. También Joseph Flores, Arturo Romero, Gaby Kinkett. Así es. Eiseric Somoza también dijo la respuesta correcta. Saludos para Juan Chong, que también acertó, al igual que Isidro Moreno, Miguel Zadi. Gracias a todos. Abraham Sirace. Bueno, vamos a continuar con el álbum número uno.
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3: El álbum que más se vendía para esta fecha, 21 de julio del 89, de un grupo británico que sorprendió al mundo. ¡Wow! ¿Quién iba a esperar esto? Fine Young Cannibals. El álbum The Raw and the Cooked incluyó dos éxitos número uno. She Drives Me Crazy y Good Thing.

0: El álbum número uno es de Fine Young Cannibals, The Raw Undercooked. Estábamos viajando al año 1989 para conocer los álbumes que más se vendían para esta fecha, 21 de julio. Saludamos a Neila, a Euclides Fuentes, también a Edilia. Kat, ella dijo la respuesta correcta. También Aníbal, Ariel Thomas, Peggy Barb, correcto. Madeleine de González. Madeleine, estás en lo correcto. También Rino desde Playa Rompío nos escucha. A ver, Araceli desde Colón. Esa es la respuesta. Richie Gómez está disfrutando la programación. También Claudia. Bueno, vamos a continuar con esto.
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0: Y seguimos nuestra programación. ¿Qué tal está? A ver. Elegante, distinguido, el estilo de chic. Aquí está I Want Your Love. Buenos días a todos. Recuerden, 6483-0541.

0: Los creadores de Le Freak, Se Chic, también The Good Times, Dance, Dance, Dance. Bueno, son una industria de música de baile. El grupo Chic. Diana Arosemena también ha dicho la respuesta correcta. Abdiel Abad. Esa es. Dice, continuamos disfrutando de la mejor música. Saludos inmensos. Gracias, Abdiel. Elena Isabel también acertó. Buenos días para Gita. Esa es. Krish también con nosotros. Demetrio M. Luis Javier Quintero, respuesta correcta. Juan Manuel Bernal, respuesta correcta. De igual manera, Francisco Tejada, Luis Robleto, Katia Rodríguez, Tita Mojica. Oh, tantos amigos acertando. Juan Chávez, Sun Li Yao. Bien.
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15: 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Por estos días, esta semana específicamente, la del 21 de julio, por ahí, esta canción entraba al Hot 100, hacía su primera aparición. Otro de los éxitos del álbum Sports, If This Is It, Huey Lewis and the News.

Huey Lewis and the News, if this is it. A ver, Mayela Herrera, ¿cómo estás, Mayela? ¿Cómo está Henry Melo? Desde las 5:30, ustedes son mi despertador. Gracias, Henry, un honor. A ver, Penny, estamos contigo, acertaste, ¿ah? Miguel Pimentel, buen día para ti. Dani Alonso dijo la respuesta correcta. También Tasicao, Iván Peñalba, también. Saludos para José Abrego, también para Kenner. Ahí vamos. Acertaste, Kenner. Fernando Araúz, buen día para ti. Bueno, vamos con un grupo canadiense llamado Rush. Esta fue la canción más importante en su carrera. Aquí está New World Man de Rush.

Esa fue una agrupación canadiense que se llama Rush. La canción fue la posición más alta en su carrera. Ninguna otra canción de Rush llegó al top 40, solamente esta que alcanzó la número 21. New World Men es del año 82. Bueno, seguimos. Gracias. Canción al revés. Ahí está. No sonó mucho. Voy a ponerla de nuevo. No se vale. Vamos un poquito más. Un poquito más para que puedan disfrutarla. Ok, aquí va la canción al revés. La máquina no quiere, pero yo sí quiero que suene.

0: Ahora sí, bueno. Miguel Rangel está en sintonía. Echo Power dice. Sócrates Vilar está en Colón disfrutando la programación. Lisbeth Gabriela, Epifanio, Marino Ábrego, Ivette, Omar Roca. Gracias, Omar, acertaste. Ariel Cabrera saluda a Omar Herrera. Yuli Gómez acertó. Padre Luis acertó el grupo. Lisbeth Senmat, otra que acierta, Lisbeth. Silvano May. Mimbo también. 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
6: Buenos días para Omar Murillo, que también dijo la respuesta correcta. Tenemos a Eric Echevers en sintonía. Todavía está celebrando el triunfo de España, parece. Eliezer, acertaste a José Alejandro Reyes. Gracias por estar acá. Esteban de Cerega también acertó. Yanis Hot Show. Esa es, Yanis.

Van Halen, Love Walks In, Marisol Guerra, saludos. A ver, Rafael Cunningham también dice presente. Arturo Bejarano acertó. Manuel Pinel saluda también. Es un gran regalo para todos acá en Antena 8. Sus saludos, su presencia, su preferencia. Antoine Onel Miller también. Eric Navarro nos acompaña. Carmen Díaz, que acertó. Manuel McLaughlin. Ahí vamos contigo, Manuel. Y buena música. ¿Qué tal? El grupo Heart, de su álbum titulado Heart, donde estaba What About Love, Never These Dreams, está también, forma parte de ese álbum, ¿eh? Y también llegó al top 10, Nothing at All.

0: Nothing at All del grupo Heart. ¡Qué buena canción! 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Bueno, a ver qué más información por acá para ustedes. 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Vamos al cambio, amigos, y ya es el último. Ah, y viene la canción al revés, como debe ser, ¿eh? No se lo pierda. Saludos para Meli, en sintonía desde las 6:35. Muy precisa, Meli. Elena de Berguido también. Gracias, Capitán Mendoza. Ahí vamos a ver. Abdiel Orlando Mendoza Castillo recibirá su diploma en la UMIP como licenciado e ingeniero náutico con especialización en transporte marino. Así que felicidades para Abdiel Orlando. A ver, ¿qué más? Saludos para Marisol de Gracia.
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Bien, Iris Cosme, Juan Fruto, Humberto de León, Martín Arias Jurado, Julio Castillero. Ahora, es que suena igualito, muy parecido. Come over here, aquí está In Excess, la canción al revés es Need You Tonight, número uno en el 88. Grupo australiano, famosísimo.

In Excess, Need You Tonight era la canción al revés. Saludos y a finales. Mirla Salcedo, muchas gracias por estar con nosotros. A ver, Doris Day. Ajá, Reina nos acompaña. Por acá tenemos a... no dice quién, pero manda un beso. Gracias. A ver, ¿quién será que nos mande para agregarla al WhatsApp o agregar? A ver, Gregory Fitney. Gisela Liseida. Liseida. A ver, ¿quién más? Carlos Rodríguez mandó sus saludos. También Milagros, Mario, Luis, Girelis, Carolina, todos ellos. Gracias a todos por decir presente. 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Me voy con Olivia Newton-John y Heart Attack. Gracias a todos. Viene Leani Salazar mañana. Mañana hay más, ¿ah? ¿Eh? Bien temprano con ustedes. Juan Justiniani, el último saludo.

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Iniciando con Our City, Locked Away, Leani Salazar los acompaña aquí en ¿Qué Mañana? ¿Cómo estamos? 9 de la mañana, 648-30541 es nuestra línea de WhatsApp para que nos reporten sintonía inmediatamente. A ver, martes 21 de julio, ¿hay algún cumpleañero para el día de hoy? Saluditos para Félix Chial, dice, oye, luego de la lluvia de ayer, hoy un día caluroso. Vamos a ver si se mantiene de esta manera. Epifanio también aquí diciendo presente. Continuamos entonces con Bam Bam.

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Welcome to my life, escuchando a Simple Plan. Saluditos para Arturo Rosita González, mi queridísimo Evelio, ¿cómo estamos? César Echevarría, Milagros, también aquí junto a nosotros. Seguimos pasando lista. 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

0: escuchando a la reina del pop con Ray of Light. Eric Navarro diciendo presente. Ruthie dice, oye, recuperándome de una super gripe, andaba desaparecida. Bueno, Ruthie, ya yo pasé por ahí, creo que la semana pasada. Estaba Manuel. Pero ya, como nueva. Y saluditos para Luis Alberto, dice, aquí ya en sintonía rumbo al West. Voy por mi shishimi y mi fritura. ¡Ay, Luis! No sabes cuánto te envidio.
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Destiny's Child, Say My Name. 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Shemi, ¿cómo estamos? Elmer también por acá dice, oye, qué buena música.

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Buenos días para Pablo José, que está aquí en sintonía. 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

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Saludos para Tony Aguilar. También Mike por acá dice: estamos laborando en sintonía de que mañana compláceme con I Miss You de Blink 182. Ok, luego de la pausa.

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Glaseando con I Miss You. 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

pusimos un poquito romanticones con Bruno Mars. Crazy, but it's true. Para Daniel, que está aquí en sintonía.

Adelante, te complazco, ¿ok? Vámonos con Scorpions. Esto es para cantarlo a pulmona. Still loving you.

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ay, ay, dame otro tequila. Oye, saluditos por acá para Tiger. Dice en sintonía con Omar Murillo. Ariel Cabrera también por acá reportando sintonía.

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haciendo con Back to Friends y una de mis favoritas. 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Eric Arturo, ¿cómo estamos? Rafa Campos. Dice, hoy el sol está Pikachu. Dice, escuchándote desde La Chorrera.

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Vamos a complacer con Here I Go Again.

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recuerdan esta canción. What's Left of Me. 11:24. 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

saluditos para Samuel Sánchez, dice llegando del trabajo en sintonía de Antena 8. Joalis también diciendo presente. Vámonos a la pausa.

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0: 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Nos vamos a despedir de nuestra programación con Red Hot Chili Peppers, Californication.
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0: Y aquí vamos con Brujas al Aire. Bienvenida, bruja. ¿Cómo estás en este día? Hoy 21 del 7, 21 de julio.
1: Bien. Hoy es el Día del Perro.
0: Sí, hoy es el Día del Perro.
1: Ay, pero aquí está mi gata y mi perra. Mi perra gordita.
0: No se puede chifiar a la gata, no se puede.
1: No, ella le gusta participar de nuestro programa, Alonso.
0: Ajá.
1: Ella le gusta. Y viene y me pisa la computadora y yo quedo temblando. Pero tú sabes, ¿no?
0: Ah,
1: no vaya
0: okay.
1: a ser. No vaya a ser que haga alguna trastada. Dije, delete.
0: Ajo, imagínate.
1: Uh-huh.
0: Bueno, hoy para los que... Oye, hoy todavía es cáncer. Hoy, hoy, mañana también es cáncer.
1: Mañana es cáncer. Ay, ajá. Entonces mi Twinkie es cáncer.
0: Ah, sí, mañana está de cumpleaños.
1: Mañana cumple mi Twinkie, 4. Sí, oh. Es verdad. El 23 comienza Leo. Ay, ajá. Qué bueno que mi Twinkie es canceriana como yo.
0: ¿Qué te
1: salvaste? Por eso me quiere tanto, Alonso. Mi Twinkie, mi
0: amor. Uno de mis hijos también, el Iván, nació el 14 de julio, un día después que yo. Bueno, ajá. La fecha, pues.
1: Adora a su papá.
0: Sí. Así es que a todos los que tienen
1: perros. Pero hay unos que te quieren más que otros.
0: Siempre es así, siempre es así. Él, por ejemplo, él es muy cariñoso. Lamentablemente, bueno, ya está en una etapa senil que ya el pobre, uh-huh. ya, tú sabes. Pero muy cariñoso, sí. Y muy celoso okay, también.
1: Ok, pero es que tú no compites contra más nadie.
0: Exacto.
1: Yo aquí tengo competencia en mi casa.
0: Ajá.
1: La Candy quiere más a mi esposo.
0: Ah.
1: Pero, o sea, te das cuenta porque cuando los dos llegamos juntos a la casa, ella no me voltea a ver. Ella va corriendo donde el papá.
0: Oh, vaya.
1: Después, entonces la chiquita, la Twinkie, viene corriendo donde mí. Ella no quiere saber, primero me quiere saludar a mí, pues. Entonces yo sé que esa es la que. Esa es la mía, Alonso. Esa es la mía y la otra es del papá. Definitivo.
0: Ah, ok.
1: No hay competencia. También es que mi esposo las saca a pasear.
0: Ah, no, eso es muy importante. Ese es el premio mayor para ellos.
1: Ajá.
0: El premio mayor.
1: Ajá. Pero ellas duermen acurrucadas conmigo, las tres, todas. Acurrucadas encima de mí.
0: Oh.
1: Hay veces que estoy en la pose del almohábano, ¿oíste?
0: Sí.
1: En la pose del almohábano. Oye, sí, qué raro sí. que los almohábanos nada más los hacen en Chiriquí. ¿No te parece?
0: No sé, puede que alguien lo haga aquí en Panamá, ¿no?
1: Claro, pero es una tortilla, pues. Qué raro que acá no nos da por hacerlo en esa formita. Pero bueno, yo duermo en esa formita de almohábano. Esa es la forma que yo duermo, como una S.
0: En algún lado tienen que vender el almojábano listo para freír. Así como las tortillas. Estoy casi seguro.
1: ¿Tú dices?
0: Sí.
1: En Chiriquí sí, venden las hojaldras también, una delicia.
0: Dice que significa almojábano. A ver, es un panecillo o bollo tradicional elaborado a base de queso fresco o harina. Yo creo que este no es el de aquí.
1: No.
0: No, definitivo.
1: El almojábano es una fritura tradicional de la provincia de Chiriquí. Se prepara con masa de maíz cocido y molido, mezclada con queso blanco prensado y sal. Se ajá. moldea dándole la forma de una S
0: ajá.
1: que representa la silueta del país en el mapa. Y se fríe hasta quedar dorada y crujiente.
0: Vaya, la silueta del país, está bueno eso.
1: Uh-huh.
0: Interesantísimo. Oye, bruja, por ahí puse una canción de Drake. Porque ajá. ocurre.
1: Esa es buena.
0: Ocurre algo con él, mira. El canadiense Drake dice que tiene una maldición. Dice, la famosa maldición de Drake volvió a convertirse en tema de conversación entre los aficionados al deporte. Dice que el rapero canadiense, conocido por realizar apuestas millonarias, habría arriesgado cerca de 1.5 millones de dólares por una victoria de Argentina frente a España en el Mundial. Sin embargo, el resultado no fue el esperado y terminó perdiendo todo ese dinero apostado. No.
1: Pero eso es como si yo apostara $20.
0: Bueno, para él.
1: Cuidado y menos. Cuidado y menos.
0: Bueno, imagínate. No es la primera vez que...
1: $5 míos.
0: Dice que cuidado. No es la primera vez que Drake queda relacionado con una derrota deportiva. Durante años, los seguidores han señalado varios casos en los que un equipo o atleta apoyado por el artista terminó perdiendo poco después. Entre los episodios más comentados aparecen las derrotas de Conor McGregor, la caída de Serena Williams en el US Open y algunos tropiezos de los Golden State Warriors. Estas coincidencias alimentaron la superstición conocida como la maldición de Drake.
1: Bueno, y Mick Jagger también dicen que es un tuco de sal.
0: Ah, sí.
1: Sí, que es el que sala a la selección inglesa.
0: Ah, ya la vida.
1: Sí. Ya, o sea, que es otro tuco de sal. Dicen que es salado, que no vaya.
0: Ay, a la vida.
1: Que siempre está en el estadio ahí salando la vaina.
0: Ay, a la vida.
1: Ajá. Así que Drake no está solo. No está solo. Trump es otro tuco de sal. Yo no sé a quién le iba.
0: Bueno, ese es a otro nivel.
1: Sí.
0: Ese es un nivel inexplicable. Mejor ni hablo. Oye, que salió salió un nuevo póster para una película que se llama Other Mommy, así como la otra mami, o la otra mamita, o la otra mamá, no sé. Dice que es que lo que me llama la atención de esta película es que la actriz es una de mis favoritas. ¿Quién? Jessica Chastain. Ella está en Other Mommy, sigue a una niña amenazada por un siniestro demonio que se parece exactamente a su mamá. ¿A alguien le ha pasado eso? Que me cuente, a ver. En cines el 9 de octubre. Así es que, se llama Other Mommy con Jessica Chastain. No la había visto ella en películas de terror. A ver si alguien sabe de alguna película de terror de la Jessica.
1: Oye, está arriesgando la Jessica.
0: Sí, sí, aquí
1: porque
0: está.
1: Ella siempre es dramática.
0: Sí.
1: Ella sale puros dramas, pues.
0: Ajá.
1: Bueno, está diversificando.
0: Bueno, esa es la idea.
1: Oye, mira que la de Weapons ganó su Oscar en Weapons.
0: Ajá.
1: Que, ¿cómo se llama esa actriz?
0: ¿Quién iba a pensar? La tía.
1: Ay, buenísima. Buenísima. Y tú sabes que yo quedé viendo esa película por accidente.
0: Ajá.
1: Yo estaba viendo la de los vampiros, que me pareció horrenda.
0: Ah, sí.
1: La de los vampiros.
0: No me gustó Sinners. Tampoco.
1: Esa era la que yo estaba viendo. Y cuando esa película se acabó, se fue directo. Así como en Netflix empieza otro episodio. Ajá. Otra cosa.
0: Sí.
1: En Peacock Network empieza otro programa. Ellos te zampan otro programa así.
0: Sí, de la nada. Y tú con ganas de ver los créditos y no puedes ver los créditos.
1: Entonces, la película que me salió fue Weapons y me atrapó inmediatamente. Pues me quedé viendo la bendita Weapons y esa sí me encantó. O sea, que si no hubiera visto Sinners, no veo Weapons.
0: Mira, pues.
1: Oye, ayer me puse a ver un documental, dice The Real Wolf of Wall Street. O sea, la historia verdadera de el lobo de Wall Street. Un documental de 3 partes, pero ese está en Peacock también. Es que como ahora estaba birreando Peacock porque ahí estaba el Mundial, Alonso. Pero bueno, ya vuelvo a mi programación regular.
0: Sí,
1: volveremos a la programación regular.
0: ¿Cómo se sienten después del mundial, el post mundial?
1: Ya yo estaba lista en verdad para que se acabara, te diré.
0: Ajá.
1: Te diré que sí, ya. Fue buenísimo, me encantó, pero ya pues, ya.
0: Sí, ya.
1: Eso distrae demasiado. Distrae demasiado.
0: No, y además que hay muchas cosas que se vuelven lentas. Gente dice, o sea, yo por lo menos aquí en el programa a mí no me afectó mucho porque no tiene que ver con horario del mundial. Sin embargo, se sentía. Yo dije, pero si los juegos son en la tarde, que eso, la gente va a dejar de escuchar radio ahora porque el mundial es en la tarde, en la mañana. Pero sí, otros turnos sí se vieron afectados, muy afectados porque la gente
1: Restaurantes,
0: que algunos ven el juego en el restaurante. Pero eso es que ya hay lugares específicos para ver el mundial. No es que cualquier restaurante va a ponerlo y la gente va a correr a ir a verlo, ¿no?
1: Exacto. No, y lugares que siempre están llenos, que íbamos y estaban vacíos porque no había tele. Entonces sí, pues. La gente creo que se quedó bastante en la casa viendo su mundial.
0: Sí.
1: Sabrás. O de repente, si el mundial era a las 2, salías... Pero ya saliste en la tarde, no vas a salir de vuelta al restaurante. O sea, no hay bolsillo que aguante, Alonso.
0: Total.
1: No había bolsillo que aguantara 104 juegos en la calle. Imposible.
0: Sí.
1: Así que bueno, nada, estoy contenta. Me da un poco de tristeza porque me encanta, pero bueno, pues ya. Se gozó, me lo gocé. siempre me lo disfruto, Alonso. A mí me gusta mucho ver el Mundial.
0: Oye, ¿alguien quiere repasar los ganadores del Mundial a través de los años? ¿Alguien? Que levante la mano, ¿no?
1: Yo sé que Uruguay es el primero.
0: Ajá, Uruguay en 1930. Italia en el 34 y en el 38. Uruguay en el 50. En el 54, Alemania Occidental. 2 años consecutivos para Brasil, 58 y 62. 66, Inglaterra. Otra vez Brasil en el 70. Otra vez Alemania Occidental en el 74. En el 78, la primera vez para Argentina. Otra vez Italia en el 82. Argentina otra vez en el 86. Alemania Occidental en el 90. Brasil en el 94. Francia en el 98, Brasil en el 2002, Italia en el 2006, España primera vez en el 2010, Alemania, allá ahora es Alemania, en el 2014, 2018 para Francia, 2022 Argentina y pues España ganó este año, 2026.
1: Sí, son muy pocos ganadores, en verdad.
0: Sí, sí, se repiten.
1: O sea, ajá, son tres de acá. Tres de acá, ¿no? Uruguay, Argentina, Brasil.
0: Ajá.
1: Y España, Francia, Italia y Alemania allá del otro lado.
0: Sí, exacto.
1: Uh-huh. Exacto. Ellos tienen una ventaja como creo que dos mundiales más en Europa, dos mundiales más han ganado allá los europeos que los de acá.
0: Ok.
1: Creo que es así. No, no está tan disparejo, no está tan disparejo, pero...
0: Sí.
1: Pero ellos nos llevan ventaja.
0: Oye, hoy tenemos dos cambios comerciales, Bruja. Vamos con el primero, pero quiero saludar enseguida a Andrea Coronado, a Carlos Rodríguez, también a Elvia. Dice, saludos. Almojábanos vio en el Deli Gourmet de Albrook, listo para freír. Mira, gracias por el dato. Arturo Bejarano dice, en sintonía, Drake es un salado. Saló a Portugal también. Ah, ya la vida. Alejandro dice, saludos desde Colonos, vi en el Super, Colón, vi en el Super Jumbo unas...
1: almojábanos.
0: Ajá, sí. Ok, gracias Alejandro. También por acá, almojábanos puede conseguir en Deli Gourmet. Mira, pues la segunda vez que nos dicen. Tiger, a ver, dice Trump es otro saco de sal. Rosita González, saludos para ustedes. Milagros también, Douglas... Está con nosotros Douglas. A ver, Sony dice, de hecho, Jessica Chastain tiene una película llamada Mamá. Y mira, pues esta se llama parecido. Y es de terror. Sí, me acuerdo. Es bien buena esa. La que mencionan podría ser esa misma onda de Mamá. ¿Tú crees? ¿Será que se repite? Porque sí, más o menos la trama es así. Bueno, Elena de Berguido nos acompaña. Evelio Delgado dice, van 13 copas Europa versus 10 copas de América. Ok. A ver, ¿qué más? Víctor Saucedo. Saludos, Víctor. Ekaterina. A ver, dice que no puede escuchar por lo menos por 2 años la canción del Mundial de Shakira. El marketing mundial hizo que mi mente la repele. Y de paso a ella. Disculpen, ay, tenía Dios. Que decirlo.
1: Es como Mariah.
0: Es que, oye, varia gente está así también.
1: Con, a bomba, pues.
0: Sí,
1: a bomba.
0: El próximo año vuelve y ya.
1: No puede pero ser. Es que yo siento que tratan de poner otra cosa y que va.
0: No les pega.
1: Y tienen que llamar a Shakira y que auxilio, Chucky.
0: Ella es, pues, como el Santo Claus de los mundiales.
1: Mariah.
0: Exacto. Hoy vámonos al cambio, pues, y regresamos.
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1: 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Ya estamos de vuelta con Las Brujas al Aire.
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3: De vuelta, amigos, y hace 32 años, 1994, esta película le encanta a todo el mundo. Es que es de todo lo bueno. La mejor comedia, la mejor acción, True Lies, con Arnold Schwarzenegger y Jamie Lee Curtis, dirigida por James Cameron. Esa era la película más taquillera en el 94 para esta fecha. La producción fue notablemente la primera cinta en cruzar el umbral de los 100 millones de presupuesto. Recaudó 378 millones. O sea que antes de esta película, ninguna película había costado 100 millones de dólares. ¿Qué te parece? ¿Te gustó esa True Lies? Mentiras verdaderas.
4: Tú sabes que no la vi. No la vi, pero me acuerdo el cuerpazo de Jamie Lee Curtis en esa película.
3: No, es lo máximo esa película. Muy buena. Tanto comedia como acción. Oye, y esta es favorita tuya, que yo imagino que tú la has visto y la has visto. Tú sabes que, wow. A ver, hace 18... Hace 18 años, en el 2008, estrenó Mamma Mia, película basada en el musical de teatro escrita por Benny Andersson y Björn Ulvaeus de ABBA. Por supuesto, basada y con las canciones de ABBA, que como es un musical, los actores las cantaban. Recaudó 695 millones. Meryl Streep estaba allí, Pierce Brosnan, Colin Firth y Amanda Seyfried.
4: Amanda es la única que canta. Los demás aullaban.
3: Ok.
4: Una cosa espantosa.
3: Ay, a la vida.
4: O sea, yo no puedo. No. Es más fuerte que yo. Pero definitivamente que eso hizo que la gente más joven disfrutara las canciones, pues.
3: Claro, claro.
4: Si no fuera por Mamma Mia, la gente más joven no le gustaran esas canciones de ABBA, pues. Más difícil.
3: Sí.
4: En verdad, pegó buco la película. Pero bueno, yo me muero. Ustedes saben que muero cuando digo eso. Muero.
3: Ok, esta próxima tiene 40 años ya, 1986. Aliens, con Sigourney Weaver, estrenó en cines. Weaver hizo historia en los premios de la Academia al obtener una postulación al Oscar. O sea, fue nominada a Mejor Actriz y es una de las primeras nominaciones importantes a la actuación jamás otorgadas a una interpretación en una cinta de ciencia ficción. Pero es que digo, porque es de ciencia ficción, entonces los actores son malos. No entiendo. Hay actores...
4: Bueno, pero las comedias también lo chifean. Buco.
3: Sí, sí, a las comedias. Y también, por supuesto, a las de terror. Oye, la gente que se gasta el galillo ahí gritando como animales y entonces, ¿por qué no los nominan?
4: Bueno, pero mira que ganó la de Weapons.
3: Sí. Casos fue... así, casos sublimes.
4: Ajá. Sí. Pero sí, hay categorías que si hiciste una película de drama, tienes mucho más chance de que la tomen en serio.
3: Sí.
4: De que tomen en serio la actuación. Para mí, yo creo que la comedia debe ser más difícil.
3: Sí, claro. ¿Qué te parece? Claro, y uno no se ríe así. Ahora, yo conozco gente que tira estas risotadas de la nada y el chiste es malo. O ni siquiera es chiste. O sea, ¿cómo hacen para reírse así? ¿A ti no te ha pasado esa gente que se ríen así de la nada y así? Y es la risotada de que wow.
4: Y bueno, el chiste sí, tan mismo malo. Como lloran de la nada, será.
3: Ah, bueno, entonces pueden estar para el drama y para la comedia, pues.
4: Sí. Dice que los actores se ponen a pensar algo que de verdad
3: les
4: triste
3: afectó
4: de su vida, como para llegar a ese estado de ánimo. Dicen. Oye, Alonso, pues sí, me vi el documental ese del lobo de Wall Street y entonces dije que esta parte de la película era completamente verdadera. ¿Tú crees que yo me acordaba de la película? O sea, yo vi el lobo de Wall Street y dije, esta película es lo más grande que hay. Ajá. Pero ayer que estaba viendo el documental y ponían las partes de la película, es que esta parte es idéntica. No me acordaba de nada. Dije, la parte de que se hunde el yate es idéntica. Y yo dije, ¿qué parte se hundió el yate? Alonso, no me acuerdo de nada. O sea, yo tengo que ver la película 10 veces para acordarme, por lo visto. Porque esa la vi una vez y no me acuerdo de nada, de nada. Digo, me acuerdo del man, dije, llegando con el carro todo chocado. O sea, no me acuerdo de tantas cosas, Alonso. Y yo dije, conchole, ahora voy a tener que volver a ver El Lobo de Wall Street. Porque vi este documental y no me acuerdo de nada de la película. Eso es un peliculón, Alonso. Eso es un peliculón. Y según el documental, tenía muy pocas cosas que no fueron así. ¿Qué te parece?
3: Mira tú.
4: ¿Qué te parece, Alonso? Tenía muy pocas cosas que estaban fuera de la realidad.
3: Mira eso. Uh-huh. Bueno, hablando de películas, a ver, hay una película que ni a ti ni a mí nos atrae. Uh-huh. The Matrix. ¿Sí o no?
4: O sea, yo entiendo que debe ser buenísima, pero es que yo no la entendí.
3: Ajá, exacto.
4: No es culpa de The Matrix, es culpa mía. No, bueno, no entendía nada de lo que estaba pasando.
3: Aquí hay dos culpables, pues. Bueno, el hecho de que The Matrix, el hecho de que The Matrix realmente se haya hecho es literalmente un milagro, dicen. Will Smith la rechazó por Wild Wild West. O sea, él prefirió grabar esa, Wild Wild West. Brad Pitt y Leonardo DiCaprio pasaron de interpretar a Neo. No quisieron. Warner Brothers ofreció reescribir el personaje de Neo, o Neo, como una mujer solo para conseguir que Sandra Bullock se uniera al proyecto. Pero Sandra Bullock dijo, no. Los ejecutivos no tenían absolutamente ni idea qué significaba vivir en una máquina. Al final, The Matrix eligió a Keanu Reeves.
4: La votaron.
3: Sí, claro, ese es el que es.
4: Porque él se ve así como gótico.
3: Sí, ese es él.
4: O sea, el look de él es tan así. Wow, la votó. Y después, cuando querían hacer las secuelas y costaban tanta plata, él se rebajaba el sueldo para que la pudieran hacer como Dios manda.
3: Ah, mira tú, qué buena gente.
4: O sea, Keanu es Keanu, definitivamente. Sí. Oye, hoy 21 de julio, hubiese cumplido años Robin Williams, Alonso. Ay, hubiese cumplido 75 años, tan bello. Era canceriano como nosotros, Alonso. Ajá. ¿Cuál es tu película favorita de él? Es difícil, son buenas.
3: Sí, es que son varias de esas películas de él me llegaron al alma, así como que me pusieron a pensar. Y no de las comedias. Mira, pues qué chistoso que las películas de Robbie Williams, las que me llegaron fueron dramas, no fueron comedias, y él se especializa, aunque realmente él hizo de todo. Mira, películas divertidas: Hook, Jumanji, Mrs. Doubtfire, Una noche en el museo, y las dramáticas: El Club de los Poetas Muertos, Awakenings.
4: Ah, es la mejor.
3: Awakenings, El Indomable Will Hunting. ¿Cómo que se llama en inglés? Good Will Hunting. O sea,
4: eso es un libreto de Matt Damon y Ben Affleck, que estaban jovencitos. Era una tarea de Matt Damon de Harvard, ese libreto. Y después lo hicieron ya, lo pulieron y fue Good Will Hunting. ¿Qué te parece?
3: Sí, y la voz de él en Animados, Aladino, Happy Feet.
4: Ay, divino.
3: Ajá. Happy Feet también, él estaba ahí, ¿no? Él es un artistazo.
4: ¿Tú sabías que había nacido en Chicago?
3: No, yo pensaba que era santeño.
4: Sí.
3: Sí.
4: De PC.
3: PC en Herrera, Bruja. ¿Qué pasó?
4: No, yo no sé. No, créeme que yo no sé dónde es PC.
3: No, no he ido. Oye, en PC hacen todas las computadoras, ¿no? PC. Esa bruja. Oye, en 1974, en Manila, Filipinas, la española bellísima Amparo Muñoz es elegida Miss Universo. En el 74, yo estaba peladito. En el 86, en Panamá, aquí mismo, Bárbara Palacios es coronada.
4: Teide.
3: ¿Qué?
4: Teide. Bárbara Palacios Teide.
3: Ah, tú estás hablando Trujillo, en estos días de ello.
4: Miss Venezuela. Miss Universo.
3: Tú estabas hablando de ella.
4: Sí.
3: Sí, bueno, ella fue coronada aquí en Panamá para esta fecha, siendo la tercera venezolana en ganar el certamen.
4: Bellas, que, o sea, tenían fama que ganaban todo, ¿te acuerdas? Las puertorriqueñas han ganado mucho también.
3: Sí, sí, sí, cómo no.
4: Varias puertorriqueñas. Pero las venezolanas, yo me acuerdo, Irene Sáenz, Maritza, una Maritza Salayero.
3: Ah, sí, sí, era guapa, muy bonita.
4: Bárbara, esas son las que me acuerdo. Pero la más linda, Bárbara, porque ganó aquí, en el Teatro Anayansi.
3: Mira eso. Alonso.
4: ¡Oh! Mirate. Eso fue una revolución, un mes, cuando eso era como... La gente estaba pendiente de eso, Alonso.
3: Uy, hasta llegaron a Don Sammy con esas mises. Hasta Don Sammy las llevaron. Mentira, estoy inventando eso.
4: Eso era enfrente de Atlapa, ¿te acuerdas? Cuando existía. No.
3: Oye, la gente cuando salía de la fiesta o como sea, bueno, iban a toda hora.
4: Ahí había empanadas de maíz, buenísimas.
3: De todo, buenísimo, sí, riquísimo.
4: Yo me acuerdo de las empanadas de maíz. Oye, hoy cumple Cat Stevens.

0: Stevens, que hoy en día no se llama así. Ajá. ¿Cómo es que se llama? Yusuf. Yusuf.
1: Cat Stevens. Después
0: tiene
1: la gente,
0: canciones buenas.
1: La gente como que le cogió mala voluntad cuando se cambió. Es que él dejó la música y todo para meterse a allá, pues. Así es que, pero él tenía canciones realmente mágicas. Esta Morning Has Broken es sorprendente. Praise for them springing fresh from the world. Ese piano, qué bárbaro. Y la otra que me encanta de él es esta, Wild World. You know I've seen a lot of what the world can do, and it's breaking my heart. Ese estilo acústico, la verdad que siempre me ha gustado. Muy bueno.
0: Nació en Londres.
1: Ajá.
0: Y nada, pues, no sé en qué año se cambió el nombre, dije Yusuf.
1: Sí, cuando se cambió de religión.
0: Yusuf Islam se llama ahora.
1: Cuando entró.
0: Creo que tuvo problemas en inmigración acá en United States con el nombrecito. No hace mucho. Sí, ajá. Cumple 78, Cat Stevens. O sea que Wild World es la que más te gusta a ti, Alonso. Vamos a ver qué escucha la gente en Morning, Spotify de Cat Stevens.
1: Morning Has Broken me encanta, y Wild World también. Pero tiene una que se llama Father and Son, que es muy querida también.
0: Y Moon Shadow.
1: Ah, Moon Shadow también.
0: I'm being followed by Moon Shadow. Ok, la más escuchada es Wild World.
1: Ok.
0: Después Father and Son. Después Morning Has Broken.
1: La pegué.
0: Peace Train. Peace Train, no la mencionamos.
1: Ajá.
0: Moon Shadow es la número 5. ¿Qué te parece?
1: Interesante.
0: Ahí las dijimos. Menos
1: las
0: una.
1: Las pegamos.
0: Uh-huh. Hoy cumple el actor Josh Hartnett. Está medio perdido, Alonso. Ese actor tan guapo, me encanta. La película que más me gusta de él es Pearl Harbor.
1: Él es como oriental, ¿verdad? Como achinado. ¿O son ideas mías?
0: No sé.
1: Sí, se va como así.
0: Puede ser. De ojos achinados. Nació en Minnesota. Películas de él, Pearl Harbor es mi favorita. Déjame ver qué otras más. Black Hawk Down sale él.
1: Sí, esa es la caída del Halcón Negro del 2001. Las dos, esa Pearl Harbor y esta, son del 2001. Fue como un año de suerte.
0: Sale en Oppenheimer.
1: Ah.
0: Sale en Oppenheimer. Pero bueno, mi favorita de él es Pearl Harbor.
1: Hay una bien extraña que se llama Las Vírgenes Suicidas. Esa película sí es rara, mano.
0: Sí.
1: Muy rara.
0: Sale hasta en una Halloween, oye.
1: Ah, sí.
0: Mira eso. Halloween Resurrection del 2002.
1: Bueno, definitivamente que la caída, la película más taquillera de él es Pearl Harbor, ¿no? Me imagino.
0: Pero no sé si es más taquillera que el Black Hawk Down. ¿Qué tú crees?
1: No, yo pienso que sí. Oye, sí. Jorge Riera dice que Father and Son se puso de moda con los Guardianes de la Bahía. Mira, ¿qué tiene que ver?
0: La canción.
1: Con la pestaña. Sí, dice esa, Father and Son. Tutobé, saludos. Juan Justiniani también. Está con nosotros Douglas, el hombre bicentenario. Esa es otra de las películas de Robin Williams. Karina Morán, Patch Adams, que le encanta, dice Tiger, también está con nosotros. Mrs. Doubtfire, dice Tiger.
0: Buenísimo.
1: El hombre bicentenario también le gustó a Focus. Dice Danny Tatsu, si quieren entender The Matrix, primero tienen que ver Animatrix. Ah, la vida.
0: Ay, a la peste.
1: Qué enredo.
0: No, yo era una cosa, entonces mi esposo dije, pero no te duermas, porque yo cabeceaba y él histérico conmigo. Pero yo dije, pero es que tú no entiendes, que no entiendo nada. Entonces, era una cosa que yo cabeceaba, Alonso. Pero yo sabía que estaba buena, pero sencillamente era como que estuviera viendo como una clase de cálculo. O sea, no entendía nada. Yo decía, auxilio. Dije, el filete está aquí, pero no está aquí. Algo como una carne. Yo decía, no, hombre, no. Por favor, Dios, apiádate de mí.
1: Te dieron ganas de comerte un filete.
0: Ay, yo no entendía nada. Fue horrible. Igual Inception. Pero Inception dormí con mantita y todo. Era una época que habían cines que tenían, te daban una mantita. Ajá. Mantita. Esa dormí con mantita. Como al minuto 10 me dormí. Así ve, pero bien dormida. Con mantita en el cine. Wow. Ya después eso no duró mucho. Yo no me acuerdo ni en qué cine era eso. Era como en el VIP de Multiplaza. Quedaban mantita. No sé. Eso no duró mucho ese cuento de la mantita, Alonso.
1: Oye, Nelly.
0: Muy alta la cuenta de la lavandería.
1: Nelly dice que fue con Guardianes de la Galaxia, no con Guardianes de la Bahía.
0: Ah, que se hizo sí, popular. Ahí sí te creo.
1: Father
0: sí
1: and Son, porque Father and Son es un clásico y esas películas eran muy musicales, pero de clásicos. Catherine Simonovic dice The Birdcage. Buenísima esa también.
0: Ay, buenísima.
1: Robin Ajá. Williams, Roberto Carlos dice Good Will Hunting.
0: Linda, bella.
1: Mork and Mindy, la serie, dice Reinaldo Ramos.
0: Ajá, claro. Ahí se hace famoso. Es ese famoso en esa serie.
1: Sí.
0: Ay, pero me encantaba, en verdad. Pero bueno, no tenía buena salud, Robin Williams. No tenía buena salud. Oye, hoy cumple Romeo Santos. Alonso, tienes que buscar algo de Romeo. Para que no digan que somos mala gente. Que algo que cante Romeo. Vamos a ver qué escucha la gente de Romeo. Romeo.
1: Eso hay que buscarlo en Estéreo Azul.
0: Tú puedes buscar ahí.
1: No. No tengo contacto.
0: Él ahora directo. Está en tour con el otro. Con el otro.
1: ¿Cuál
0: ¿Cómo
1: es
0: se llama el otro? Prince Royce.
1: Ah, Prince Royce. Ajá.
0: Ajá, están en tour los dos. Imagínate. Dije, no sé nada. Nada. Esto es como si yo leyera. No, no me sé ni una. Dije, el top ten. Propuesta indecente.
1: Esa la conozco, mira. Esa la conozco.
0: Ah, cántala pues, para ver.
1: No, que voy a cantar. Yo no sé, ni siquiera no me acuerdo de la letra. Yo nada más sé que existe.
0: Y una que es, dije, te invito una copa. Na, na, na, na, na. ¿Ese es él o es el Prince? Es que nunca sé ni cuál es cuál.
1: No. El Prince, él canta normal. La voz de él es normal. La de Robin, la del otro Romeo, eso sí que es una voz diferente y tú la vas a identificar donde vayas.
0: Ok. Propuesta indecente. La más escuchada. Imitadora. Eres mía. Odio con Drake. Necio con Carlos Santana. O sea, tiene sus colaboraciones. Para que respetes. Uh-huh. Y ahorita está muy popular una disque Dardos. Titi, no me sé ni una. O sea, este no es mi estilo, definitivamente, pero no se puede negar que es un tipo muy pegado en su estilo de bachatero.
1: Sí, oye, eso vámonos al cambio, pues sí, eso es bachata. Vámonos al cambio y regresamos. Ajá.
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6: Oye, ¿cómo pasa el tiempo, bruja, no? Hace 25 años no estrenó Jurassic Park la primera. No, hace 25 años, en el 2001, estrenó la tercera. Imagínate, 25 años. Esa era la película número uno con el recién fallecido Sam Neill.
7: Ay, tan bello Sam Neill.
6: William H. Macy. Él fue profesor mío en la USMA, en la universidad. William H. Macy, sí, de cinematografía.
7: Sí. Y yo no sabía que tú dabas cinematografía en la universidad.
6: Oye, claro, sí, en comunicación social, por supuesto.
7: ¿Y qué haces aquí conmigo entonces?
6: Porque yo pude haber sido publicista, periodista y relacionista público. Mira, pues.
7: Sí, pero yo también hubiera podido ser periodista. Di bastante de eso.
6: Ajá. Me gusta, digo, de por sí nosotros somos periodistas de entretenimiento. ¿Ves? No es que los periodistas nada más hablan de política, hay de deporte también, de muchas cosas, ¿no? Investigamos.
7: Tienes y un todo. Punto, Titi.
6: Sí. Ajá. Pero yo, cuando yo salí de producción, yo dije, yo quiero publicidad, yo quiero ser un ejecutivo de cuentas. Eso es lo que yo quería hacer. Pero no se dio, porque todo el mundo me veía como yo, el animador. Aquí en la publicitaria no necesitamos un conductor de programas porque somos una agencia. Entonces ahí fue que me llamaron de ventas y entonces entré a Metcon, donde ahí pues hice bastante trabajo relacionado con publicidad y esa es mi pasión. Me gusta mucho la publicidad. Pero bueno, a ver, tenemos que Tía Leoni.
7: Me gusta y hoy en día como es como más compleja, me parece hasta más fascinante.
6: Uf, demasiado
7: compleja. O sea, hoy en el tiempo nuestro era como que, ay, haz una cuña de 30 segundos y la pones. Pues, pero hoy en día tienes que tirarle de cabeza, Alonso.
6: Sí.
7: ¿Qué vas a poner en redes sociales? ¿Qué vas a poner en televisión? ¿Qué vas a poner en outdoors?
6: Sí.
7: ¿Qué actividades vas a hacer que se llaman BTL? ¿Qué actividad vas a hacer para tener contacto directo con el cliente?
6: Exacto.
7: Y todo eso ahora lleva un presupuesto. O sea, imagínate que dice Alonso, yo me quedé impactada con la presencia que tenía la marca Michelob en el mundial.
6: Ah, eso cuánto costó.
7: O sea, era una cosa que yo decía, esta gente cuánto se gastó, porque era una cosa que estaba, yo la sentía tan presente en todo, que yo decía, Dios mío, esta gente cuánto se gastó, y lo busqué, porque yo no aguantaba esa curiosidad, lo busqué, cuánto se gastó, cuántos millones les costó tener esa presencia tan, tan poderosa en una Copa del Mundo que tiene tantos espacios para anunciarse. O sea, es difícil destacar. Sí.
6: Y esa publicidad va en todos los países. No es cuestión de que nada más hay países que lo... No.
7: Acá yo veía las vallas con los resultados de los juegos con la marca. Sí. Y decía, wow, pero esta gente ¿cuánto se gastó? Se gastaron más de 100 millones de dólares en la Copa del Mundo.
6: Bueno, yo cuando estaba ahí en ventas en Metcon, tuve la oportunidad de venderle a un cliente el logo de Samsung. El logo de Samsung estaba todo el tiempo en el partido, todo el tiempo. Ajá. ¿Ves? No era
7: como.
6: Te fue
7: bien. Te fue bien esa comisión.
6: Esa comisión. Bueno, el tema es que me acuerdo cuando iba a empezar la primera compra de Samsung en el Mundial fue ese año, pues. Y digo, los compañeros también se interesan en cómo le va la compra importante a otros ejecutivos, ¿no? Y comenzó el Mundial y yo así, ¿ves? Mirando la pantalla y no aparecía el logo.
7: Se les olvidó.
6: No aparecía el logo.
7: Ay, no.
6: No aparecía.
7: Le da como un dolorcito de barriga.
6: La carrera que yo eché allá en emisión para ver qué era lo que estaba pasando. Y que, no, tranquilo, ya va a salir. Que estábamos y no sé qué, pero es que eso lo tenían que planear antes, no ahora que comenzó. Estaban los coreanos aquí en Panamá, ¿ves? Pero bueno, la cosa fue que salió rapidito.
7: Bueno, dice que Michelob gastó 110 millones de dólares en publicidad y patrocinios oficiales durante la Copa del Mundo. Ajá. ¿Qué te parece? Incluyó activaciones destacadas. Presencia en los estadios. No, es que eso estaba en todos lados, en todas las transmisiones. Era una cosa que yo dije, wow, que era muy completo, Alonso. Pero bueno, cada día es más complicado y costoso hacer como eso, como que estar en todas partes, porque es muy caro.
6: No, imagínate esta parte, que eso sí da dolor hasta de páncreas. O sea, tú tienes un cliente que te dice pauta en la película tal, y ya está aprobado. Pero cuando pasa la película y resulta que no llegó a los puntos de rating que cuesta la cuña a esa hora, tienes que devolverle. ¿Qué te parece? Tienes que devolverle.
7: En Estados Unidos es así. Que le dan crédito si no llegaron los puntos que se esperaba.
6: Digo, devolver no en plata, sino poner cuña, el equivalente a lo que no llegó el punto, aunque generalmente sí llegan, pero en el caso de que esta peliculona de que Titanic, que la van a dar por 29ª vez, bueno, eso debe marcar tanto. Pero esa cuña, ese costo a esa hora no es que cambia. No cambia. Eso es el mismo, a menos que haga un cambio en la tarifa, ¿no?
7: Pero en Panamá hacíamos eso, ¿no?
6: Bueno, yo sí.
7: ¿Eso era?
6: El cambio, sí, cómo no. Sí.
7: ¿Tú bonificabas si no llegabas a los puntos?
6: No. En mi tiempo no se hacía todavía.
7: Eso no se hacía.
6: Acá esto le mandábamos el rating, pero ellos no se ponían a sacar eso porque no existía esa tecnología o les daba miedo. Yo no sé. La cosa es que los departamentos de medios son los que se encargan de eso, de sacar esos numeritos. A ver, oye, Catherine Simonovic, bueno, esta es una autoridad de lo que estamos hablando. Dice, antes la publicación la hacían en cine 35 milímetros, ahora todo es video. Antes los comerciales costaban $35,000, ahora cualquiera hace un video. Antes era más arte, se medía la luz y se iluminaba, ahora todo es Photoshop. Nos tocaba ir a Miami a revelar la película porque acá no hacían nada de eso. Es verdad, cuando yo trabajaba en cine, los clientes que querían pasar su cuña en cine también tenían que mandarla a revelar por allá. Porque no, acá pues no lo hacían.
7: Y eso de que las películas llegaban meses más tarde es porque la misma copia era carísima.
6: Ajá.
7: La copia que ponían en cada sala eran costosísimas. Entonces yo me imagino que hoy en día, claro, tú puedes difundir la película rapidísimo y de una manera mucho menos costosa que lo que era antes, hacer como que la copia de la película, como que la cinta, como que...
6: No, imagínate, esas cintas llegaban en como todo lo demás llega, corre, ponla, ya llegaron, ¿cuántas copias son? Porque son para todas las salas donde se va a transmitir, son 5 salas, bueno, ahí están todas las copias de eso. Imagínate tú un error de poner la cinta que comenzá ya. Un desastre de eso.
7: O sea que sí, algunas cosas son más baratas y algunas cosas son más caras, pero definitivamente ha cambiado. Ha cambiado un montón.
6: Yo estoy perdido.
7: En los años que no
6: Yo estoy perdido, ya yo no sé nada. O sea, ya yo no sé cómo se maneja ese.
7: Sí, sabes.
6: ¿Cómo va, pues? O sea, quizás han cambiado muchas cosas.
7: Sí, y muy rápido, muy rápido. Oye, un día como hoy, la banda Guns N' Roses lanza Appetite for Destruction. Es el álbum debut más vendido de todos los tiempos en los Estados Unidos, o por lo menos era hasta que yo hice yo no sé si ya le habrán ganado a la Taylor Swift con algo. No, ¿ah?
6: No.
7: Hoy en día no se venden tantos álbumes.
6: No, es que ya esos récords no se dan. Ya eso no existe. Ya las ventas nunca van a ser iguales a las de antes. Parece mentira porque hay más gente ahora que hace 25, 30 años. Pero no logran superar esas ventas.
7: Bueno, este álbum debut vendió en los Estados Unidos 18 millones de copias y en ese país es el que tiene el récord, pues. 28 millones en total.
6: Ahí está la baladita.
7: Esa es una cosa, ahí está un máximo. Ahí hay una grupo que tan bueno.
6: Ahí está una baladita que me encanta que se llama Welcome to the Jungle.
7: Sí, linda.
6: Es tan romántica. Suave, es tan hermosa. A ver. Cuando dice de que tú, o sea, como que algo de que you're the jungle, baby, es un estruendo, mano. A ver, Reinaldo Ramos dice que tuvo el honor de trabajar con Don Carlos Simonovic haciendo comerciales. Qué bien, ¿ah? ¿Eh? Abdiel Abad, saludos para ti. Tanachi también está con nosotros. Dice que sí, lo de 40 años de Bárbara Palacios que ganó. Maggie Love, saludos para ti. Ismael, dice Sandra Cisneros, que ya está de acuerdo con Ekaterina. Daliana, mi canción del mundial que tengo en mi mente es la canción de Cucurella. Cucurella. Yadira Morales dice que debe ser Trump, que Trump es como Chevelut. No, Drake. Chevelut.
7: Tu juezal.
6: Tania Dios. Gracias. Dice, en tostos sirven almojábanos muy ricos. Ya me dieron ganas de comer.
7: Ay, qué rico.
6: Stephanie tostos. Charpentier también está acá. Luis Arnaez, Mauricio. Saludos a la bruja mayor. Muchas gracias a todos. Bueno, quedan un poquito, hay 5 minutos.
7: Vamos a ver qué más tengo aquí. Mira, en el 2000.

0: Príncipe Harry al programa.
1: Bueno, ese es el ese top, que... me imagino, ¿no? El top.
0: No, la gente sabrás que no lo cepilló. La gente lo puso de penúltimo o de último.
1: Digo, aunque Harry Styles es que... Harry Styles.
0: Oye, Harry Kane para ellos es Harry Kane. O sea, ese es como... ese es su jugador insignia de la selección.
1: Wow.
0: Así que ponían, dije, en tercero empate, de, en último a Harry, el príncipe Harry y a Harry Potter.
1: Sí.
0: Qué risa.
1: Oye, bueno, bruja, tú sabes que en, esta, en estos tiempos todo es reciclado. Adivina qué viene reciclado también.
0: ¿Qué?
1: Bueno, viene una película que se llama I Play Rocky. ¿Qué te parece? Un joven actor desconocido, Sylvester Stallone, se enfrenta a la historia definitiva del perdedor y debe luchar por la oportunidad única de interpretar el papel de su vida, Rocky Balboa. La idea de hacer una película de la historia de detrás es increíble, o sea, detrás de cámaras, ¿no? Desde atrás será. Bueno, la comparativa es idéntica, va a ser un regalo para los fans de este icónico personaje. El actor clava la voz, se estrena en noviembre en salas de cine y bueno, ya hay un tráiler por ahí, los que quieran ver de qué se trata, I Play Rocky, así se llama.
0: Mira tú. No, no, no. Ya no saben qué hacer, Alonso.
1: No, sí, sí, ya.
0: No, es que hay tantas plataformas que tienen, que necesitan tanto contenido, que hay millones de series, millones de cosas en todos lados. Alonso, un día como hoy llega al primer lugar una canción que a ti te va a encantar.
1: A ver.
0: Es del año 70. Yo estaba en muy recién nacida, Alonso. En el año 70, cuando los Carpenters estaban en primer lugar con Close to You. Su primer número uno por 4 semanas. Karen y Richard Carpenter eran un dúo de New Haven, Connecticut. Se mudaron a California en los 60. Richard tocaba piano y Karen era una gran baterista. Primero estaban en un trío de jazz y luego firmaron contrato como dúo en el año 69 y en el 70 tienen este su primer número uno.
1: Escuchemos un poquitito para que sientan la magia de esa canción, la perfección.

0: Los coros. Los coros son algo bravo.
1: Te iba a gustar.
0: No, no, no. Esa canción es, wow,
1: bellísima. Ellos conquistaron en la categoría soft rock, easy listening, adulto contemporáneo. Tuvieron 3 éxitos número 1 y 5 número 2. ¿Qué te parece?
0: Sí, sí, sí. Ya les gustaba la número 2.
1: Les gustaba el número 2. Top of the World y Please, Mr. Postman. Esa es linda. Pero tuvieron en adulto contemporáneo, que es como la categoría de esta emisora, tuvieron 15 número 1. ¿Qué te parece?
0: Increíble, ¿no? ¿Sabes? Uh-huh. No sé si sabías esta anécdota. Una de esas tantas canciones que llegó a la número 2, We've Only Just Begun, era un jingle para un banco.
1: Sí.
0: Sí.
1: Y la de los Calling on Cupid, ¿esa de qué llegó?
0: Ah, esa no le fue muy bien. Es que no, esa canción era muy larga.
1: Me encanta. Y era rara, era extraña.
0: Es que
1: ese
0: no es el estilo.
1: Ajá. Esta me gusta a mí. Esta es una de mis canciones favoritas de la vida. ABBA lanza The Winner Takes It All, un día como hoy en el año 80, como el primer sencillo de su séptimo álbum de estudio llamado Super Trooper. The Winner Takes It All fue escrita como por Björn y Benny, cantada por Agnetha. Fue el octavo número uno de ABBA en el Reino Unido y su cuarto y último éxito top ten en los Estados Unidos, donde llegó al número 8.
0: Cuatro y éxitos top ten nada más. ¡Qué bárbaros!
1: Es la favorita en el Reino Unido, según varios polls. Esta es la canción preferida de ABBA. En donde fueron más exitosos, que es en UK. Me encanta esta canción.
0: Sí, sí, sí. Oye, tú sabes que hay una canción de ABBA que ya me está empezando a marear.
1: ¿Cuál?
0: ¿Cuál tú crees? A ver.
1: Dancing Queen.
0: Sí, ya.
1: No la soporto, no, yo tampoco.
0: También ya demasiado sonado.
1: Te lo digo porque yo ya en verdad no. No, no, no.
0: Ya va, tiene demasiadas canciones para agarrar esa.
1: Exacto, exacto. Hay muchas que no las

0: ponen mucho. Knowing Me, Knowing You, buenísima.
1: Ajá.
0: Siento que no suena tanto. ¿Cuál? Mamá Mía me tiene harta también. Sí. O sea, Mamá Mía y Dancing Queen no las aguanto. Super Trooper, buenísima.
1: Tienen Voulez-Vous.
0: Son miles.
1: The Name of the Game. Wow, cuántas canciones. Esta canción.
0: Pero sí siento que Mamá Mía y Dancing Queen ya, por favor.
1: Mira, basta. Esta canción que está sonando ahorita se llama Lay Your. A ver, Lay All Your Love on Me. Esta canción fue número uno de baile en el 81.
0: En Billboard.
1: Sí, fue número uno de baile. Muy poca gente sabe que ellos tuvieron esa canción y que no pegó en la, quizás en la radio mucho, pero en la entre el baile pues pegó demasiado. Por cierto, el próximo martes tengo un especial de las canciones de baile del 81 y la verdad que hay buenísimas.
0: Sí, bueno.
1: A ver,
0: estaremos
1: entonces.
0: Estaremos pendientes.
1: Oye, ya es
0: ahora
1: hora.
0: Sí, nos tenemos aquí. Ajá. Sí. Nos vamos. Yo te mandé fotos de mis asistentes y no me dijiste nada.
1: A ver, es que no.
0: Estoy bien sentida contigo.
1: Creo que no la abrí.
0: Uh-huh. Bien sentida contigo.
1: Ah, tú, dice asistente. Bueno. Ya la vi. Felicidad esa, ¿no? Qué bárbaro.
0: Bueno, qué felicidad. Así que felicidades a todos los perritos hoy en el Día de los Perritos.
1: Saludos para Lisette, Tiger, Ale y Zoraida. Gracias. Hasta viene mañana. Gladys.
0: Chao, chao.

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haz lo que quieras con mi playlist. Después de esta canción, ¿quieres una de Def Leppard o de Wham? Escoge tú, Wham o Def Leppard. El WhatsApp de cabina 64830541. Soy Gladys Ríos, una tarde más en cabina de la radio, como debe ser eso, gracias a Dios. Espero que estés muy, muy bien. La tarde está súper linda, mira el cielo, qué bello. ¿Ah? Aquí estoy para hacernos compañía, y tú estás allá, ¿verdad? Para hacernos compañía. Otra tarde más. ¿Wham o Def Leppard? Def Leppard o Wham. Me avisas, avisa en 3. No, mentira, tienes 10 segundos. Tienes 10 segundos. Bueno, listo. Ya tú hablaste y yo haré caso.

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1: 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Quizá no sabes que... déjame decirte eso más adelante. Toma el timón, sigues tú al mando ahí del timón de mi programación. Escoge que la canción que sigue sea de Boys to Men, de Goo Goo Dolls o de Bryan Adams. ¿Cuál? Boys to Men, Goo Goo Dolls o Bryan Adams. 6483-0541, WhatsApp de cabina. Antes te saludo, Ignacio García, gracias por estar con Antena 8. También a ti, Sammy, que estás reportándote desde temprano. Excelente tarde también para ti. Y saludos también para Ruti, que está con nosotros. Nos cuenta que pasando un resfriado impresionante, pero que hoy ya se siente mucho mejor. Excelente. Qué bueno. Entonces, bueno, a ver, Boys to Men, Goo Goo Dolls, Bryan Adams, ¿con qué seguimos? Boys to Men, Goo Goo Dolls, Bryan Adams, ¿ah? ¿Qué dices tú? ¿Qué dices tú? Bueno, es sorpresa la canción porque ya la tengo lista, ¿no? Pero si no me demoraría más. Pero entonces, ¿qué dices? Ok, venga. Franklin Avilés, ¿cómo estás? Gracias por escuchar.
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0: En el video musical de esta canción, a Bruno Mars le acompaña a Zendaya, la esposa de Spider-Man. Sí, de Tom Holland. Se casaron. Sí, él lo confirmó. Le preguntaron ahí en un podcast que con quién le gustaría ir, ¿no? A unas vacaciones. Y él responde, creo que mi esposa sería una buena opción. Bromeando, claro, ¿no? Dice, sería un poco raro si le dijera, lo siento, cariño, en realidad me voy con Matt Damon. Haciendo allí referencia a su coprotagonista en La Odisea. La canción que sigue ganó mucha popularidad a finales del año pasado, 2025, y a inicios de este. Una canción que te fascina. Escúchala. Bueno, y si no la has escuchado, préstale atención. Quizá este ritmo te conquiste.
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1: ¿Qué haces a esta hora de la tarde? Martes. Martes que 21 de julio. Si estás de cumpleaños, felicidades. Queremos dulce. Ya, ¿cómo estás? Buenas tardes también. El saludo para ti. ¿Qué escribes? Natalia y Milagros al WhatsApp. Bueno, a ver, esta canción, Aquí Voy Otra Vez, del año 82. Tú todavía no entrabas a kinder para entonces, pero la canción se escuchaba en tu casa. Y si no en tu casa, en la de algún vecino. Pero qué bueno, porque se quedó ahí en tu subconsciente y por eso te gusta tanto la canción ahora. Y la, aparte de la canción, la programación de Antena 8. Sigue allí.
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de la tarde, 8 minutos. ¿Cómo estás, Miguel Ángel? Saludos para ti y también para tu prima rumbo a la ciudad de Panamá. Que estén muy bien, muy bien. Y bueno, que en todo el viaje sigan escuchando todas estas canciones. Francisco, Choc, tú también con nosotros. Dice, ¿cómo que no había nacido? Sí había nacido, ya tenía 10 años. Ah, eso hace unos minutos que hablamos de una canción del 82, ok. Te saludo, Yoyi, también con nosotros, así como Tiger Lucky. 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Y también te invito a escuchar la siguiente canción, cuya letra, bueno, mira, trata un tema que no se aborda así de manera tan sencilla ni bueno, un tema que puede ser difícil, pero lo trata esta canción y es sobre romper ciclos generacionales de dolor. El coro por ahí expresa pues que no tienes que seguir los pasos de tu familia ni cargar con sus errores, ya que el lugar de donde vienes no define quién eres, que tú puedes salir de ese círculo.

0: Antena 8 en el 100.1 FM, y si viajas en el 107.9 para provincias centrales, para ti, Enrique, para que lo tomes en cuenta. Y ya sabes, del 100.1 FM puedes pasar luego al 107.9 FM. Que llegues muy bien a Santiago de Veraguas. Excelente. Gracias por tu reporte de sintonía. Enrique Carrión, comparte Antena 8 allí con tus amistades para que sepan que ya nos pueden escuchar. ¿Qué más? ¿Qué canción sigue? ¿Qué artistas? Por aquí te espera Madonna, también Kenny Loggins, Ed Sheeran y Chayanne.
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0: intuiste que Madonna cantaría esta canción en el medio tiempo allí de la final de la Copa Mundial de Fútbol y no te equivocaste. Ay, y bueno, algunos arreglos que súper. Y bueno, acá está. Tú sabes que siempre es parte de la programación, así que pídela cuando quieras. 6483-0541 en WhatsApp de cabina. ¿Quién más? Oye, espero que ya estés mejor de salud. Así como Ruti, que pasó por un fuerte resfriado también. ¿Tú recuerdas seguir pasándola bien y seguir escuchando?
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agenda abierta, nota, sábado 1 de agosto. Agosto, increíble, increíble, wow. Bueno, pero ahí está, ya unas cuantas páginas. 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A continuación, la canción que ocupó la posición número 36 en la lista de fin de año de Billboard en 1990. Una canción de Mariah Carey y que resulta ser la Inés, la inesperada en Onda 8.

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0: cuando tú buscas una forma de mantenerte estable, enfocado, ¿qué haces? ¿A qué recurres? Te cuento que Faye, ella prefiere mantenerse lejos del ruido de internet, de la vida pública y refugiarse en los momentos simples, en las cosas sencillas. ¿Dónde estás a esta hora escuchando Antena 8, el 100.1 FM o la aplicación o la página en internet antena8.com? Bailando con este tema estás tú, yo, Alice. Qué bueno saber que en sintonía. 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

2026 nos regala ese reencuentro de Fergie con Black Eyed Peas, cosa que te pone feliz. 36 minutos. 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Lo sabes, lo que no es la canción que sigue, y eso es lo bueno de la radio, que si no te lo digo te queda allí como sorpresa y sí, puede ser...

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Sígueles y también a nosotros para que estés al día con lo que hacemos aquí en la radio, como debe ser. Con música para todas las generaciones, Luis de León, ¿qué me cuentas? Tremenda programación, como siempre, escuchándote junto a mi esposa. A ver, dice la que me pega con la sartén. Que estén muy bien, qué bueno que comparten Antena 8, la buena música. Y yo sé que eso del sartén no es cierto, yo sé. Oigan todos. ¡Amén!

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1: Sí, sí, sí, para que la música nunca te haga falta, para que siempre escuches esas canciones que te gustan mucho y también descubras nuevas, porque no lo sabemos todo, ¿verdad? A mí me encanta descubrir canciones. A veces no investigo, a veces no busco, porque me gusta cuando otra persona me las presenta o cuando voy escuchando a los colegas y me hablan de una canción en particular, cuando voy de oyente, ¿no? Así que así pasa. 24 minutos. 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Oye, desde ya, desde por ahí, desde agosto, la gente va reservando para sus fiestas de Navidad y demás, ¿o eso se espera un poco más para eso?

0: resulta que hoy se celebra el Día Internacional del Perro y Maluma tiene sus mascotas y comparte fotografías de ellos. ¿Tú quieres compartir foto de tus mascotas conmigo? Entonces escribe al WhatsApp.
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Día Internacional del Perro, 21 de julio. ¿Cómo se llama el tuyo? ¿Ah? ¿Tienes alguna foto en tu galería? Has de tener hasta una carpeta especial. Puede ser, si eres así como que muy organizado. Si no, bueno, ahí está, ¿no? Junto a todas las demás. Muchísimas, muchas, muchas. 64830541. 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Ya casi sales, ¿verdad? Que no se te olvide nada.

escríbenos a nuestro WhatsApp. Déjanos una nota de voz. 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

0: aprovechar estos segundos de esta canción para ponerme al día aquí con los chats. Kiki Gutiérrez en sintonía, también Rosita, también Hashemín, Manuel Jiménez, gracias por escribir. Y bueno, que el 21 de julio, o sea, hoy es el Día Internacional del Perro y tú compartes conmigo la foto de Romeo. Ah, dice, no sabía que era el Día del Perro, ahí está. Oye, el Iba Argentina y ahí está. Linda foto, gracias Joalis. Juan Sosa comparte la foto de su amigo Lucas. Oye, qué porte el de Lucas, ¿ah? ¿Eh? Damari Jacmarín, la de Zeus, ahí está. ¡Ay, cuántos años junto a ti, Damaris! Flaco Aponte comparte la fotografía de su gorda, ahí está. ¿Y cómo se llama? ¿Así? ¿Ah? Ahí está, bien, bien cómoda ella, ¿ah? ¿Eh? ¡Lola! La foto que me compartes tú, Vladimir. Oye, puro style. ¿Quién más, Nikito? ¡Feliz martes! Ahí está, dice, buenas tardes, excelente programación, Nikito en sintonía, así como Mish, que también... ¡Ay, oh, cochito linda! ¡Feliz tarde, Gladys! Aquí escuchándote junto a Polar. ¡Ay, oh, Luis de León comparte la fotografía de Mini! Eso se llama Mini.
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John Bon Jovi con este tema, ya casi las 4 de la tarde, alistándote allí para salir del turno o para entrar. Bueno, estamos contigo, eso nos gusta mucho. Apenas empieza la semana, sí, apenas martes. 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

Corazoncito, Carlos, oye. Y este intelectual, ¿quién es? Se llama Simba. Saludos, escuchas desde Santiago, 107.9 FM. Saludos intelectuales allí, con mucho estilo, para Simba. Damaris, que su perrita le acompaña hace 12 largos años. Su perrito, Zeus. Cece Cati, oye, ¿y esta modelo? Gala Blue. ¿Ah? ¿Qué tal? Qué bueno saber que escuchas las canciones, que escuchas Antena 8 en buena compañía y que me permitas conocerles. Charles, tú me compartes la fotografía de Escanor. Ahí está, muy atento a todo lo que le rodea. Agnes, ¿cómo estás, Agnes? Tú te haces acompañar por Bluey, ¿sí? O Blue. Mira, oh, qué mirada tan tierna, corazoncito allí para ella. María Ruiz, qué bueno saber que también estás en sintonía y nos presentas a Chester. Oye, mira, Chester, muy atento, Chester. A ver, Joan Castillero, hoy es hora. ¡Qué belleza! ¿Cuántas fotos no habrá de Sora ahí en tu celular? Orlando, tú con nosotros. Saludos acá a la Nami. Nami también escucha Antena 8 allí a los pies de su amado, ¿verdad? Y a ver, déjame descargar esta fotografía en la que nos presentas a Cooper y a Ozzy. Corazoncito allí para Cooper y para Ozzy. Víctor Hidalgo, saludos, escuchas también la programación. Y José Ángel, qué bueno saber que Spike está bien. Es que nos cuenta que ya están más tranquilos, la familia está más tranquila porque el domingo hubo corredera con Spike, que fue operado de urgencia por molestias y resulta que tenía cálculos en la vejiga, que ya se encuentra con ánimo y comiendo como debe ser. Muy bien, muy bien. Y allí la fotografía. ¡Ay! Está hospitalizado todavía, pero ahí está recibiendo todo el amor que su familia puede darle. ¡Qué dieta especial de ahora en adelante para que le siga alegrando!

Internacional del Perro, ¿cómo no amarlos? ¿Cómo no amarlos, verdad, Robertito? Compartes la fotografía de Lara, que también escucha Antena 8. Por acá me presentas a tu perrinieto Poncho, que su mamá es Milagros, Baira. Gracias por tu sintonía. A ver. ¡Ay! Ahí está, ahí está. Martín Mitre dice, hola, buenas tardes, soy Martín Mitre en

0: Sintonía, mi perrita Luna, la tuvimos por 8 años, llegó de la calle hace pocos días, nos dejó. La quise con todo mi corazón y allí seguirá viviendo en tu corazón, tu perrita Luna. César Villarreal, oye, pero todo el porte, el de Vigo Madrid, wow. Y Anaica Rojas, comporte la foto de Moca que tiene 2 añitos. Y tú, Elena, la de Lili y la de Keiko. Un abrazo a todos.
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Y tampoco está mi última hora de Onda 8 por hoy.

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tengo para ti doble de Antena 8, porque tú acabas de salir de un lugar donde yo no sé, también como que, no sé, mala energía, muchas palabras feitas, pelea. Ay, no, tú no estás para eso, tú estás para esto.

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cumpleaños, Ansel Díaz. Escribe acá, tu programación de hoy ha sido todo un regalo para mí. ¡Qué bueno! ¡Felicidades! Dios te bendiga, que sean muchos más. Ah, llenos de la música que compartimos contigo acá en Antena 8. ¿Ok? 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

0: 21 de julio. Ah, gracias por a lo largo del turno compartir conmigo allí la foto de tu perrito, de tu perrita, hoy que se celebra el Día Internacional del Perro, ¿no? Y dejarme saber, dejarme conocerlos, ¿ah? Porque también escuchan Antena 8, ¿Qué Onda 8? Contigo todas las tardes, de lunes a viernes, desde la 1. Y me quedo contigo hasta las 5, porque ya después, bueno, queda contigo Sergio Mix para hacerte compañía con Cae la Noche hasta las 8. Que sigas teniendo un excelente martes. Saludos Nicolás, Ricardo, que también escribiste al WhatsApp, Sebastiano, Sammy, Gustavo, Martín, Robertito, bueno, a todos ustedes. Ya saben, a darse un gustito, a hacer algo que les guste, a descansar, tomar agua, y estar relax, estar bien, estar tranquilos.
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Disfruta la copa de gallo. El sabor para compartir. Cuando manejes, no tome. BTS Swim. El máximo exponente del K-pop. Saludos a la gente del WhatsApp: Samuel Sánchez, Epifanio Gorella, Nicolás Arjona. Tú también puedes comentar.

0: 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Ya viene el flashback. Después del cambio comercial.
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0: Vamos con el rock urbano. Empiezan Los Prisioneros. Tren al Sur.

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Jason Derulo, recordando Suela, junto a Nicki Minaj, José Acuña, saludos. Roy Guerra, Mayel Herrera, dice que ya está armando su grupo para la noche retro. Johanna George, Ricardo Lescano, Demetrio, un abrazo Demetrio. Julio Párraga, Lisbeth Gabriela, Nicolás, Isaac, Juan, Alejandro, Samuel, la gente del WhatsApp.

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0: Hey, hoy se celebra el Día Mundial del Perro, así que este bloque se lo vamos a dedicar a aquel cuatro patas.

recordando a Paul McCartney con Dogs, Dogs in the Yard. Hoy celebrando el Día del Perro. ¿Tuviste un perro? ¿Tienes un perro? ¿Tienes un cuatro patas en casa? Es el amigo incondicional. Aunque lo regañes, aunque lo castigues, ahí está, fiel a la causa. Hoy, celebrando el Día del Perro, vamos ahora con Matchbox 20. Wild Ducks. Perros salvajes.

Miguel Ángel Machado. Dice que tiene dos cuatro patas en casa. Creo que son Rottweiler, si no me equivoco, según la foto, ¿no? El Día del Perro, hoy, celebrando aquí en Antena 8. Vamos con la clásica.

0: Bueno, JM me mandó la foto de Grillo, un chihuahua con una camiseta de Argentina. Y según la foto, alcanzo a ver un cero a la derecha. Asumo que era la camiseta de Messi, ¿no? El 10. Simpático, Grillo. Los de Miguel Machado. Uno se llama Tyson, el otro Tommy. Son dos Rottweiler. Bueno, en casa yo tengo a Sasha, una chihuahua. Tremenda Sasha. Hoy celebrando el Día del Perro. El Día Mundial del Perro. Hoy martes 21 de julio se celebra internacionalmente el Día Mundial del Perro. Esta fecha busca concientizar sobre el abandono, fomentar la adopción responsable y homenajear a estos animales de compañía que a través del tiempo se han convertido en el mejor amigo del hombre y en este nuevo siglo, por supuesto, ya parte de la familia. Así que felicidades a todos esos perros, a todos esos cuadrúpedos y peluditos de casa. NG también, Francisco NG, me manda su foto. ¿Qué raza es esta? ¿Un husky? Yo creo que es un husky. Saludos, CBP González, Víctor Saucedo. Y a todos, feliz Día del Perro.
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Tierra de nadie, nada importa ya. Bueno, Iris Cosme me envía la foto de su cuatro patas. Muy bonita, ¿eh? Iris Cosme, saludos. Y me llegó también la foto de Poncho. Su mamá es Milagros. Saludos, Poncho. Trevor es un labrador de La Chorrera. Su mamá, Xiomara. Hoy celebrando el Día Mundial del Perro. Saludos, Trevor, saludos. Esta es Antena 8, cae la noche. Sergio Mix. City 30, Back in Time. Ya les cuento con quién será.

Efraín Chirino, saludos. Está celebrando, Efraín está celebrando doble, porque su hijo Sebastián está cumpliendo 15 años y Luca está celebrando el Día del Perro. Luca, el cuatro patas con Sebastián. Felicidades. Gustavo Díaz envía la foto de Dandy con su pañoleta y todo. Ey, bonitas fotos, ¿eh? Wallo dice que su labrador se llama Marshall y también está celebrando hoy el Día del Perro. Anabelsi Martínez me envía la foto de su bebé, Nakia. Creo que es una pitbull, si no me equivoco, ¿no? Sí, parece ser una pitbull, sí. Los pitbulls son perros súper agradables. No es la imagen que le tienen, ¿eh?

0: Believe. Sure. Sure ya pasó por Back in Time. By the way, ya les voy a contar con quién se van a encontrar ahora a las 7:30. Evelio Delgado me manda la foto de Bella y Max. Son dos siberianos. Felicidades en el Día del Perro. Valerio Castillo me envía la foto de su cuatro patas. Nico. Saludos, Nico. Campanita. El papá, Pablo José. Felicidades. Saludos, Eric. Con sus perritas, Kissy y Kala. Celebrando también el Día del Perro. El Día Mundial del Perro. Oye, bonitas fotos las que me están enviando, ¿eh? Un bulldog. Edgardo Mateo. Simba, saludos, Simba. Saludos a Pretty, que es un schnauzer. Toby, que es un poodle. Celebrando también Julio, su papá. Celebrando hoy el Día Mundial del Perro. Mute. Epifanio Corella, otra poodle. Oye, felicidades por esos cuatro patas. Aplauso, aplauso, aplauso. Vamos a un cambio y ya regresamos con más. Este es Antena 8, cae la noche, Sergio Mix. Está de vuelta después del cambio comercial.
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por ser así. Alejandro Sanz, Rimowa. Hey, saludos a Draco. MP González me mandó su foto. Felicidades en el Día del Perro. Víctor Sánchez me manda la foto de Queenie. Creo que es un Cocker Spaniel, si no me equivoco, ¿no? Saludos, Queenie. Hanna, Pablo José me manda la foto de Hanna. Adoptada Hanna. Que te dañe el día, ves. En el Adoptafest, qué bueno, ¿eh? Saludos, Hanna. Saludos para Shai Cinnamon, es una pomerania. Su papá Juan, Juan Troncoso, saludos Juan, felicidades. Y Valentín me envía la foto de su tigre, de su tigre de Bengala. Un poodle. Saludos Valentín, feliz día al perro. Y Parche y Tapioca. Ángel Antonio, el papá

Sandoval me manda la foto de Pepper Ann. Pepper, felicidades en el Día Mundial del Perro. Ok, Valentín dice que su tigre de Bengala es un maltés. Marcos Murillo dice que su hija Fergie presentando a Sol, Jagger y Zoe. Sus perros salchichas. Felicidades a los salchichas allá de casa, Marcos. Felicidades, bonita foto, ¿eh?

Eric Martínez me manda las fotos de Toby con su sombrero de Argentina y Luna, la pequeña de casa, que es una chihuahua. Felicidades, Eric. Feliz día del perro. Irving Urieta me manda la foto de Russo. La gente celebrando.

Forever Young, David Guetta, junto a Alphaville. Forever Young. Esta canción se la dedicamos a Poquito. Tiene 17 años y hoy es un angelito. La mamá Mónica Miralles me envía su foto. Bonita foto, ¿eh? Con el árbol de Navidad y todo lo demás. Hoy celebrando el Día Mundial del Perro. Saludos a la gente que manda sus fotos. Gaby Sandy, el papá Oriel Miller. Juan Carlos Labrador. Saludos para Mía Victoria, que es un labrador también. La raza. A veces confundo porque las fotos no lucen bien. Y no soy un experto en razas, pero me sé algunas, ¿no? Pero ahí estamos, celebrando.